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3: Creadores de los sonidos del Arrabal, grandes de la música ciudadana. Juan D'Arienzo, director y compositor. En 1908 se inscribió en el Conservatorio Mascagni. Ya adolescente, debutó junto a su amigo el pianista Ángel D'Agostino en un conjunto llamado Los Haces del Tango. Ligado al ámbito teatral, organizó el sexteto D'Arienzo, D'Agostino, y en 1921 inició su etapa de jazz. Otro valor del tango, argentino y sin fronteras.
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5: ¿Qué tal, amigos? ¿Cómo les va? Bienvenidos a una nueva emisión de Bravo Music Files. Hoy vamos a descubrir de dónde viene un éxito del año 2004. Corría el año 1982 y Simple Minds lanza al mercado un álbum llamado New Gold Dream, en donde venía esta canción. Someone, Somewhere in the Summertime.

Para el tercer álbum de estudio, el DJ productor francés convocó al cantante belga J.D. Davis y, utilizando un sample de la canción de Simple Minds, logró crear lo que sería uno de los mayores éxitos de su carrera. Señoras y señores, con ustedes, David Guetta, The World's Mine.

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2: Porque hay lugares que merecen ser reconocidos. Te presentamos Monumentos de la Argentina. Monumento de los Españoles, Ciudad de Buenos Aires. El monumento a la Carta Magna y las cuatro regiones argentinas, popularmente conocido como Monumento de los Españoles, se encuentra situado en la intersección de la Avenida del Libertador y la Avenida General Sarmiento. Es conocido así, ya que fue donado por la colectividad española en 1910 para el centenario de la Revolución de Mayo. Es por lo tanto erróneo llamarlo, como muchas veces ocurre, a los españoles. En la cima hay una estatua de la República y la base, que se levanta sobre el medio de una piscina, se conforma de alegorías al trabajo, en mármol y al pie del monumento, los Andes, el Río de la Plata, la Pampa y el Chaco, realizadas en bronce sobre cada uno de los vértices de la base. Fue Monumentos de la Argentina. Lugares que merecen conservarse y valorarse. Los conocimos.
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hermanos sean unidos, porque esa es la ley primera. Tengan unión verdadera en cualquier tiempo que sea, porque si entre ellos pelean, los devoran los de afuera.

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2: Creadores de los sonidos del arrabal, grandes de la música ciudadana. Adriana Varela, cantante. Nació en el año 1958 y debutó en 1990 en el Café Homero. Reconocida como una de las principales figuras femeninas del tango contemporáneo. Su primer disco se llamó Maquillaje. Se ha presentado en numerosos recitales con una gran cantidad de seguidores y excelentes críticas de los medios de comunicación. Otro valor del tango, argentino y sin fronteras.
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inolvidable por tus famosas carreras, y hoy tus hijos te recuerdan con emoción verdadera. Oh, Caraí Solano Jones y su

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pidamos con un fuerte aplauso del escenario Ángel Arturo Ramos desde Salta, los Guairas.

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7: La conexión establecida entre el sonido y los sentimientos aceleran la calma y disminuyen la ecuación a la mínima expresión. Los lazos sintéticos simbolizan la evolución humana en la búsqueda de caminos atemporales. Esa es la aventura de la música.

Robert Miles pareciera haber encontrado una puerta de entrada a esos mundos de climas propensos a la tranquilidad de la mente. El camino comienza de la forma más simple. Este es el inicio. Roberto era hijo de dos inmigrantes italianos, Antonietta y Albino Concina. Durante sus primeros años estudió piano. A finales de los 80s empezó su carrera como DJ. Con el dinero ahorrado, montó su propio estudio de

En 1994, Robert escribió la canción que sería la más importante de su carrera, Children. Esta obra fue dedicada a los niños de Yugoslavia. La melodía del track corresponde a una canción de Garik Sukhachov llamada Napoy Menia Vodoy.

Children significó el nacimiento de un sonido llamado Dream, destinado a bajar las revoluciones en las raves, que por entonces se cobraban muchas víctimas fatales. Hablando de la discografía de Robert Miles, podemos destacar Dreamland de 1996. AM de 1997. Organic del 2001. Miles Go To del 2004.

E13 del 2011. El 9 de mayo de 2017, Robert falleció de un cáncer en fase 4 a la edad de 47 años.

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2: 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Palacio de Justicia, Ciudad de Buenos Aires. El Palacio de Justicia de la Nación es un complejo arquitectónico, sede de la Corte Suprema y otros tribunales menores. Comenzado a construir en 1906, en base al proyecto del arquitecto francés Norberto Maillard, finalmente fue inaugurado en 1910, con motivo del centenario de la Revolución de Mayo. En el interior del edificio pueden observarse la estatua Justicia, un busto de José de San Martín y una réplica de la bandera de los Andes, así como el patio de honor y la sala de audiencias de la Corte Suprema de Justicia de la Nación. Fue Monumentos de la Argentina, lugares que merecen conservarse y valorarse. Los conocimos.
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hagámosla nuestra propia versión, pero hagámosla bien, mejor que ellos. ¡Vamos!

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2: Se llama Lola y tiene historia, aunque más que historia, sea un poema.

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1: Ahí vamos.

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1: El primer grito, gol del Mundial. Así va Messi, 5, 4, 3, 2, 1. Messi, Messi, Messi. Gol, gol, gol, gol, gol, gol, gol, gol, gol, gol, gol, gol, gol, gol, gol, gol, gol, gol, gol, gol, gol, gol. Y de penal, suave y a cobrar a los 9 minutos del primer tiempo en el debut de la Copa del Mundo, en el debut de Messi en su quinto mundial. Argentina gana, Argentina 1, Arabia Saudita 0.
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1: Va picando Tagliafico por el área. Amenazante en el área Julián Álvarez. McAllister. Paredes. Enzo. Vamos, Enzo, vamos. Fernández, Julián.

Argentina de fútbol, más cerca que nunca de los octavos de final de esta Copa del Mundo. La ilusión argentina de fútbol gana. Argentina 2, Polonia 0. Julián Álvarez a los 67, el autor de un golazo. Selección Argentina. 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
3: Contienen almidón, el componente principal de los alimentos humanos. 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
8: ¿Qué tal, amigos? ¿Cómo les va? Mi nombre es Marcelo Bravo y esto es Bravo Music Files. Hoy vamos a hablar de Modern Talking, un proyecto icónico de la música alemana, pero que logró trascender fronteras y generaciones. El comienzo de la historia tiene como protagonista a Dieter Bohlen, un compositor y productor que intentó por todos los medios triunfar en el mundo de la música. En 1977 formó parte del dúo Monch,

en 1979, grabó un disco bajo el seudónimo Steve Benson. En 1983, bajo el seudónimo de Ryan Simons. A finales de 1983, empezó a buscar voces para Mother Talking. Bernd Widum, más conocido como Thomas Anders, es contratado por el sello Interzone para realizar un disco de covers en versiones alemanas.

es así como conoce a Dieter Bohlen, que era el productor de ese disco. En 1984, Dieter entrevista a muchos cantantes y coristas para el proyecto Modern Talking. ¿Y con quién se encuentra ahí? Con Thomas Anders, con quien había trabajado algunos meses antes. Modern Talking estaba compuesto por Dieter Bohlen y Luis Rodríguez en la producción. Thomas Anders era la voz principal. Y acá aparece uno de los mitos. Dieter Bohlen cantaba. La respuesta está en las maquetas.

Dieter Bohlen formaba parte de los coros de Mother Talking, que además tenía las voces de Rolf Köhler, Devles Wiedecke, Michael Scholes y Birger Korn. El nombre surge de un póster en el que figuraban muchos artistas, entre ellos Talky Talk y Mother Romance. En 1984 lanzan al mercado su primer sencillo, en marzo de 1985 lanzan su segunda canción. You can

A mediados de este año sale a la venta The First Album, el primer disco de Mother Talking. En septiembre de 1985 sale Sherry Sherry Lady. En octubre editan su segundo álbum. En enero de 1986 fue lanzado Brother Louie. Esta canción fue escrita por Dieter Bohlen, inspirada en su amigo y coproductor de Mother Talking, Luis Rodríguez. Cuenta la leyenda que Dieter y Luis pretendían a la misma chica, la cual terminó eligiendo a Luis. Brother Louie formó parte del tercer disco llamado Ready for Romance, disco que también incluye Atlantis is Calling.

El quinto disco de Modern Talking se llama Romantic Warrior. El sexto álbum fue In the Garden of Venus. En 1987, Modern Talking se separa. En 1998, vuelven con Back for Good, el disco más exitoso de Modern Talking, el cual remezclaba todos sus grandes éxitos, incluyendo raps a cargo de Eric Singleton. Alone es el segundo álbum luego del regreso. Este disco incluye You Are Not Alone,

Sexy Sexy Lover. En el 2000 llega Years of the Dragon, del cual se destaca China in Your Eyes.

2001 sale a la venta América, el décimo disco de Modern Talking. En 2002, Victory. En 2003, Universe. En ese mismo año, editan The Final Album, el último disco de Modern Talking, que era un disco de grandes éxitos. Señoras y señores, con ustedes, Modern Talking.

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Nosotros tenemos que apuntar arriba y un poco más alto. 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